gustará porque es la bomba que va a estallar. No tiene pegas porque es genial así.